0: lo escuchamos.
1: ¡Vamos, conchetumare!
0: Cuando vemos a la gente, al jugador albirrojo, es completamente emocionado. La gente no se quiere ir. Vendimos al Nacho Escobar dentro del arte emoción. Acá en la caseta de la ruta del tiempo pone la lágrima, porque hoy fue una noche épica. Hoy fue una noche de esas que quedan en la historia. Hoy es una noche gloriosa para el cuadro albirrojo. Teníamos todo en contra, teníamos el resultado en contra. Tuvimos un expulsado, pero Linares demostró que tiene huevos. Linares demostró que tiene importado. Deporte Linares se aplastó en el segundo lugar. Deporte Linares hoy suma 10 puntos con una épica, con una que queda en los libros de historia. Porque Linares, comandado por uno que está pidiendo camiseta, hito, sumo todo. Linares logra la mística, Linares logra la mágica, Linares logra vuelta y Linares gana el partido por 5-4. La emoción es grande acá en la caseta de la ruta del Teto. Mirará a Carlos Castro, mirará a Diego Castro, mirará a Consolado, Nacho Escobar. Pero aquí estamos llevándole esta pasión a ustedes, llevándole estos vibrantes relatos y estos grandes partidos, estos partidos homotéricos, donde Linares está sacando la chapa de que va a pelear hasta el final. Linares no está rendido, no está muerto, no está muerto. No, Linares, y se va a Llorosa, hoy Linares se va a
2: ir. Esta es la gente que se despide de la tarde. La emoción está ahí, ahí se van los chicos, ovacionados, ovacionados, señoras y señores, ovacionados por lo que es este encuentro que se perdía por 4-3 y logramos marcar la diferencia. 5-4, gana el cuadro de oportunidades, queda sublíder, pero hay que hablar. Recordemos que Santiago City tiene que perder puntos, hay que ser franco. Tiene que perder puntos Santiago City. Y hoy día, hipotéticamente, estamos punteros, más punteros que nunca. Porque el City sí o sí tiene que perder puntos. Quedamos con 3 unidades. La próxima semana no hay fútbol. La próxima subsiguiente vamos a Osorno con toda la ilusión, con todas las ganas para este partido trascendental. Yo, como lo decía en el relato, tiene que ser un vaticinio esto. Tiene que ser un vaticinio. Señoras y señores, de aquí comienza esto. Esto es lo que tiene que pasar. Ahora la pregunta, Nacho, está clara. ¿Qué tiene que hacer Hugo Toro para ingresar desde el primer minuto? Eso está ahí. Nacho Escobar se lo va a preguntar al Calule. Porque esto, lo que mostró hoy día Hugo Toro, 2 goles, 1 expulsado, es todo, de verdad. Lo pedíamos en la semana, siempre lo pedimos en la radio, en el programa de la noche, en el Estelar del Pueblo, siempre lo pedimos a Hugo Toro. Y marcó la diferencia. Nos vamos a ir al postpartido, que va a estar sabrosísimo, va a estar candente, va a estar emocionante. Ahí se va Diego Castro con Nacho Escobar a realizar este postpartido, donde vamos a escuchar, quiero que se nos muestre la alegría que se va a vivir en el camarín del cuadro de Deportes Linares. Señoras y señores, estamos felices, contentos, ¿vale? Esto es un vaticinio, esto no se hace así como así, esto no es casualidad, esta es la palabra, esto no es casualidad, esto es algo que te muestra un camino al cual quedan 5 fechas, quedan 5 fechas y el camino empezó a provocarse hoy. Al final de todo, quedan 5 fechas difíciles, terribles. Hay que ir a Osorno, hay que ir a Santiago contra el City, hay que jugar acá con Concón, hay que ir a San Fernando y después terminamos acá con Brujas de Salamanca. Pero Esto comienza hoy día. Esto comienza hoy día. Lo que se remontó el día de hoy, Alex, es notable. Es de un equipo que tiene huevos. Imagínate, si el quinto fue autogol, esa es la suerte. No quiero decir de quién, pero es la suerte de él, como dicen por ahí. Así que vamos a ir al postpartido. Se fue Diego Castro y Nacho Escobar para sentir, ver lo que va a pasar en ese postpartido, donde vamos todos ilusionados y vamos a escuchar a nuestros colegas ese gran trabajo que tienen que sacar ahí con las declaraciones tanto de Rodrigo Meléndez como de nuestros jugadores que el día de hoy marcaron la diferencia, Alex, y fueron 5-4, que vuelvo a repetir, este es el comienzo.
3: De hecho, claro, dejé la imagen del postpartido, los muchachos van caminando, así que ustedes están viendo en pantalla la trastienda de este encuentro, como dice Carlos.
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0: Radio Tropical Latina te da la hora. 1:05.
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0: 1:39.
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0: 4:23.
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5 y 10 minutos.

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1: La señal horaria en RTL
2: 9. 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
1: La señal horaria en RTL.
2: 10.
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0: 11:13.
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0: 11:56.
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1: Radio Tropical Latina te da la hora. Son las 12 del mediodía.
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1: Radio Tropical Latina te da la hora. 1.
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1: Siempre junto a ti. 1 y 1 minuto.

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0: 2:11.
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2: 2:46 minutos.

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1: La señal horaria en RTL.
2: 5.
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2: 5 y 1 minuto.

Y ahora nos vamos para Barquisimeto, de donde es Pastor López.

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0: 5:35.
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1: La señal horaria en RTL.
2: 6:01.
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6:36 minutos.

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1: La señal horaria en RTL.
2: 7:01.
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2: 7:01.

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1: Radio Tropical Latina te da la hora. 8.
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0: 8:01.
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0: 8:26.
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1: 8:40 minutos.